0: tres.
1: Un pasito para adelante, María.
0: Un, dos, tres. Un pasito para atrás.